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bienvenidos a tu máxima weekend. Yo soy Gio.

Tu máxima weekend a través de la 92.5 máxima. Yo soy Chivo Bretón acompañándote hoy hasta la medianoche. Y te quiero dejar saber que este lunes, this Monday, a las 3 de la tarde, DJ Ñeko tiene un gran anuncio. You can't miss it.

próximo lunes regresamos en Tony Valerie, y Dios quiera que Tony venga, porque vamos a estar regalándote nada más y nada menos que entradas para ver un juego de los Rays. Así que tú lo pediste y aquí te lo traemos en Tony y Valerie.

Siempre en modo party a través de la 92.5 máxima. Yo soy Gio Bretón y come party with me esta semana. Parecía conmigo este fin de semana. Esta noche viernes voy a estar en Delta, Downtown Tampa. Mañana sábado tengo coffee fiesta en American Social, en Downtown, en Riverwalk. Y el domingo tengo pool party en Tierra Verde, en Island Grill. Una buena gustativa. Agrégame en Instagram, @GioBretón. Seguimos con la mejor música de Tampa Bay.

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0: Oye, la gente de Tampa está activa, que Pitbull, Mr. 305, va a estar en el Amphitheater mañana, alongside Little John. ¡Yay! Una vaina gustativa. Oye, Don't Go Nowhere. Las mezclas continúan. Coming up next, DJ Dave Beats.
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0: Comenzando a las 11 de la mañana hasta las 4 de la tarde. Agrégame por Instagram, arroba Gio Breton. Don't go nowhere, the party continues. Yes.
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1: 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Pues que muy tragadito.
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1: Bebé, ¿qué fue? Pues que muy tragadito.
2: Pero el amor es solo conmigo.
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0: Chewy franchise.
1: Mientras lo iba escribiendo, pues también tiene ese significado de una persona que llega a tu vida, vio lo mejor de ti, cabrón, lo más bonito, se fue y nunca vio esa parte de ti que quizás es más, no sé, no quiero decir dark, pero la trauma, la parte difícil de una pareja, de que te toca apoyar, ¿entiendes?

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1: 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Única.

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Los amo. 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Así que vamos para la foto, vengan para acá, métase todo el mundo, todo el corillo, vamos. Zumba.

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Y si te das la vueltita por algún lado, aprovecha que hoy está el Sharkapalooza en el Cushman Park. Si vas, déjame saber qué tal en Valerie Félix Oficial.

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gracias por estar aquí, de verdad. Para mí es bien importante que estén aquí. Cada uno de ustedes significa mucho para mí. Así que vamos para la foto, vengan para acá, métase todo el mundo, todo el corillo, vamos. Zumba.

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Oye, tremendo festival cristiano en Busch Gardens. También van a estar los Tampa Rays con los Marlins este fin de semana. Siempre hay algo que hacer aquí en la Bahía de Tampa. Y qué mejor que pasarlo conmigo también, Valerie Félix, en tu sábado de Máxima Weekend. Consígueme en mis redes como Valerie Félix.

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al límite de la locura me tiene a mi ñeco. Me envía un mensaje, mira Valerie, el lunes tengo un anuncio especial para la gente, pero no me dice qué. O sea, yo tengo que esperar también el lunes para las 3 de la tarde, anuncio especial de ñeco. Oye, qué vaina, ¿eh?

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0: Después de remedallo, pues.
1: Dale, ya tú sabes.
2: Oye, yo sigo practicando aquí el pitbull, aunque termine viendo el concierto por YouTube. ¿Y tú qué haces hoy?

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Oye, ¿qué tú haces? Cuéntame. Sígueme en las redes que quiero hablar contigo. Valerie Félix, oficial. Todo empezó con...

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Bad Bunny chupándose los deditos ahí en Colombia. También el efecto lo tengo yo todos los días con Farándula Sin Filtro. ¿Te quieres enterar de lo que está pasando en la farándula? Conéctate con Tony Valerie.

Bien, saludos a todas esas personas que se encuentran de camino para el concierto de Pitbull, Mr. Worldwide. Oye, yo me lo perdí, pero qué bueno, ustedes disfrútenselo con la mejor música en Tampa Bay, de caminito, con Máxima.

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Ah, by the way, Valerie es con

aquí, de verdad. Para mí es bien importante que estén aquí. Cada uno de ustedes significa mucho para mí. Así que vamos para la foto, vengan para acá, métase todo el mundo, todo el corillo, vamos. Zumba.

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Cabo, la noche conmigo DJ Speedy Jr. aquí en tu Saturday Máxima Fiesta Mix. Como siempre, sígueme las redes arroba DJ Speedy JR Final. You ready to turn up y disfrutar de tu máxima weekend ahora con Pepas Farruko. Let's go.

es tu sábado en la noche conmigo DJ Speedy Jr. aquí en tu serena máxima fiesta. Me saludo a Cecilia de Clearwater disfrutando de la buena música. Hey, tú quieres ganar boletos, we got your hookup. Todo comenzando lunes aquí en la máxima, tú puedes ganar boletos para ver a Carlos Vives. 7 de la mañana gana fácil con Tony y Valerie. También DJ Nieko tiene como un gran anuncio que va a ser como las 3 de la tarde el lunes aquí en la máxima. Pero seguimos en the mix disfrutando de la buena música. You ready to turn up conmigo? DJ Speedy Jr.

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Mafia se mezcla conmigo DJ Speedy Jr. en la mezcla. Y como siempre, por favor, si yo te cae bien, sígueme en las redes, arroba DJ Speedy, como Speedy González, arriba, arriba, ándale, ándale. Junior, JR al final, ¿ok? Vamos a quemar el ritmo ahora. Clásico de Víctor Manuel, como las repeticiones aquí en tu Saturday Night Máxima Fiesta Mix, salseros.

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